0: El Señor nos dé un corazón como el tuyo, siempre dispuesto a perdonar. Oremos.
1: Para que aprendamos, Señor, a soltar, perdonar y vuelva la claridad a nuestra vida. Empecemos a vivir, empecemos a amar. Permítanos, Señor, y regálanos el don de la humildad. Oremos al Señor. Escucha, Padre, nuestras intenciones y aquellas que están en nuestros corazones. Concédenos lo que te hemos pedido esta mañana, tú que vives y reinas por los siglos de los siglos. Junto al pan y al vino, suplicamos al Señor nuestra.

Oren, hermanos, para que este sacrificio mío y ustedes sea agradable a Dios Padre Todopoderoso. Sé propicio, Señor, a nuestras plegarias. Acepta benignamente su ofrenda de tu cuerpo, para que aquello que cada uno ofrece en honor a tu nombre, aproveche a todos para tu salvación.

Demos gracias al Señor nuestro Dios. En verdad, es justo y necesario bendecirte y darte gracias, Padre Santo, fuente de la verdad y la vida, porque nos has convocado en tu casa en este día de fiesta. Hoy tu familia, reunida en la escucha de tu palabra y en la comunión del pan único y partido, celebra el memorial del Señor resucitado, anhelando el domingo, sino caso en el que la humanidad entera entrará en tu descanso. Entonces podremos contemplar tu rostro y alabaremos por siempre tu nombre. Con esta gozosa esperanza y unidos a los ángeles y a los santos, te aclamamos llenos de alegría.

Invitarle a todos que nos pongamos de rodillas en el momento más importante. Santo eres en verdad, Señor, fuente de toda santidad. Por eso pedimos que santifiques estos dones con la función de tu Espíritu, de manera que se conviertan para nosotros en el cuerpo y la sangre de Jesucristo nuestro Señor, el cual, cuando iba a ser entregado a su pasión, voluntariamente aceptada, tomó pan, dándote gracias, lo partió y lo dio a sus discípulos, diciendo: tomen y coman todos de él, porque esto es mi cuerpo que será entregado.

Del mismo modo acababa la cena, tomó el cáliz. Dándote gracias de nuevo, lo pasó a sus discípulos diciendo: tomen y beban todos, porque este es el cáliz de mi sangre, sangre de la alianza nueva de Israel, que será derramada por ustedes y por muchos para el perdón de nuestros pecados. Hagan esto en conmemoración.

Así pues, Padre, al celebrar ahora el memorial de la muerte y resurrección de tu Hijo, ofrecemos el pan de vida y el cáliz de salvación, y te damos gracias porque nos haces dignos de sentirte en tu presencia. Te pedimos humildemente que el Espíritu Santo congregue en la unidad a cuantos participamos del cuerpo y sangre de Cristo. Acuérdate, Señor, de tu iglesia extendida por toda la tierra, y con el Papa León, nuestro obispo administrador Henry Joel, y todos los pastores que creen de tu pueblo, llévala a su perfección por la caridad. Acuérdate también de nuestros hermanos que se durmieron en esperanza a la resurrección. Hoy recordamos a Guadalupe Melendo, Enrique José Torres, Gustavo Melendo, Soy la Esperanza Melendo, Cecilia Flores, José Martín Martínez,

Urbano Duarte, Omar Enrique Duarte, Javier Duarte, Natividad Duarte, Marlon, Leticia Duarte, Juan José Rivera Cruz, Armando Mesina, Amado Rivera Solo, Leslie Esperanza Campos, Timotea Hernández, y de todos los que han muerto. Ten tu misericordia, admítelos a contemplar la luz de tu rostro. Ten misericordia de todos nosotros, de manera especial por nuestro pueblo. Jóvenes, los niños, los enfermos y las familias. Y así con María, la Virgen Madre de Dios, su esposo San José, los apóstoles y cuantos vivieron en tu amistad a todos los tiempos, merezcamos por ti, Jesucristo,

se aprende a perdonar, hermanos. Y se aprende en la medida que estamos en esa intimidad con Dios, aprendiendo de Él cómo amó, cómo perdonó. Por eso juntos digamos: Padre nuestro, que estás en el cielo, santificado sea tu nombre. Venga a nosotros tu reino. Hágase tu voluntad en la tierra como en el cielo. Danos hoy nuestro pan de cada día. Perdona nuestras ofensas, como también nosotros perdonamos a los que nos ofenden. Líbranos de todos los males, Señor. Líbranos de la cólera, rencor, ira. Al contrario, Señor, consíguenos la paz y nuestro bien.

para que ayudados por tu misericordia vivamos siempre libres de pecado, protegidos de toda perturbación, mientras esperamos la gloriosa venida de nuestro Salvador Jesucristo. Señor Jesucristo, que dijiste tus apóstoles, la paz de Dios y la paz de Dios, no tengas en cuenta nuestros pecados, sino la fe de tu iglesia, y conforme a tu palabra, concede la paz en el mundo, que fuiste reina por los siglos de los siglos. La paz del Señor esté siempre con ustedes, como hijo del mismo Padre, de la misma Madre, que apartamos al medio de paz.

0: está Cristo. Y este mañana nos ha dicho: debes perdonar hasta 70 veces 7.
1: Nunca se acaba, mi hermano, nunca se acaba.
0: Él es el Cordero de Dios, quita el pecado del mundo. Dichos son los invitados a la cena del Señor. La sangre de Cristo guarda nuestra alma para la vida eterna.
2: Creo, Jesús mío, que estás real y verdaderamente en el cielo y en el santísimo sacramento del altar. Parte de ti. Amén.

momento. Hoy también tenemos una compañera, se llama Emma Aurora Paona, está por aquí. Pase por acá.

y Teincha Unes. Están por aquí también. ¿Ah? Venga, por favor.

0: que su pueblo. Dígnate bendecir estas hijas tuyas, Señora, conforme. Bendíceles en el nombre del Padre. No veo pasteles.
1: Dicen que su corazón se llene de pena. Él dejó sus mandamientos para cumplir.
0: Hermanos, hermanos, siéntese un momentito. Démosle un fuerte aplauso.
1: 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Él entregó su vida.
0: Bueno, siéntense, quiero decirles algo.
1: Ya es hora que digamos, Señor, disculpa, sinceridad. Dios está pidiendo,
0: oigan,
1: a su pueblo que tenga sinceridad.
0: Ustedes saben que somos parroquia, ¿no?
1: Eso es lo que
0: ¿sí?
1: Hace la
0: Cánteme la mano, ¿saben que somos parroquia?
1: 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Está esperando que se arrepientan de sus maldades.
0: ¿Qué le diría a usted?
1: Sinceridad.
0: Que aprende a amar la

0: aprendan a amar la casa. Pregúntense, padre, ¿cómo está el padre? ¿Cómo está la parroquia? ¿Cómo está todo? Preguntémonos, hermanos. Y ojalá que me diga, padre, ¿está vivo, está muerto? Ustedes solo me miran aquí, pero me dicen durante la semana que...
1: El que quiera con Jesús irse a vivir, más vale que tenga oídos para oír.
0: ¿Qué pasó? Puede que esté enfermo, me lleve a un hospital. Somos parroquia. Somos la cara de nuestro pueblo. Yo pensaría que ustedes me dijeran, padre, ¿cómo vamos? ¿Tiene algo que comer? ¿Te gusta la leche? ¿Te gusta esto? Más allá de eso, hermanos, lo que yo quiero que usted se preocupe.

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se va como una estrella que se apaga. Bronco se divide en millones de pedacitos para quedarse a vivir eternamente en el corazón de quienes lo amaron.

muchas otras cosas, le abrí mi corazón. Le hablé de aquella tarde, del momento maravilloso en que descubrí tu voz y de la primera vez que tus labios sintieron mi calor. ¡Qué fortuna tenerte! Hacerte mía, saciarte con mi pasión. Ni la pena más grande ni el dolor más intenso podían restarle grandeza a nuestro amor. Y mientras a Dios le hablaba, el llanto brotaba acompañando mi emoción. Fui sincero y le pedí disculpas por haber desperdiciado tan grande bendición. Él me ha perdonado y me ha dicho que luche con fervor, que si me lo propongo, seremos muy felices. Pero por favor, perdona, entiende y acepta mi error.

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Bendiga Dios la pródiga tierra en que nací. Fecunden el sol y las lluvias sus campos labrantinos. Florezcan sus industrias y todas sus riquezas esplendan magníficas bajo su cielo de zafiro. Mi corazón y mi pensamiento, en una sola voluntad, exaltarán su nombre en un constante esfuerzo por su cultura. Número de acción en la conquista de sus altos valores morales, factor permanente de la paz y del trabajo, se sumará a sus energías y en el hogar, en la sociedad o en los negocios públicos, en cualquier aspecto de mi destino. Siempre tendré presente mi obligación ineludible de contribuir a la gloria de Honduras. Huiré del alcohol y del juego y de todo cuanto pueda disminuir mi personalidad para merecer el honor de figurar entre sus hijos mejores. Respetaré sus símbolos eternos y la mejoría de sus próceres, admirando a sus hombres ilustres y a todos los que sobresalgan por enaltecerla. Y no olvidaré jamás que mi primer deber será, en todo tiempo, defender con valor su soberanía, su integridad territorial, su dignidad de nación independiente, prefiriendo morir mil veces antes de ver profanado su suelo, roto su escudo, vencido su brillante pabellón. Bendiga Dios la pródiga tierra en que nací, libre y civilizada. Agrande su poder en los tiempos y brille su nombre en las amplias conquistas de la justicia y el derecho.

El general Francisco Morazán nació en Tegucigalpa el 3 de octubre de 1792. 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Con ese mismo ejército se proclamó jefe de Estado en Comayagua. En 1834 trasladó la capital de Centroamérica a San Salvador, donde dictó leyes democráticas y su labor como gobernante fue muy buena. Murió fusilado en San José, Costa Rica, el 15 de septiembre de 1842.

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2: Dionisio de Herrera nació en la ciudad de Tegucigalpa el 9 de octubre de 1781. Fue enviado a estudiar a la Universidad de San Carlos en Guatemala. 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
2: Bendiga Dios esta tierra. Bendiga Dios esta tierra.
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2: Hola. Hola.
3: Yo soy un ciudadano común y corriente.
2: Buenos días, amigos oyentes de la cadena radial del centro. ¿Cómo están ustedes? Espero que estén bien. Mientras tanto, yo estoy contento, agradecido con Dios porque nos tiene muy bien de salud en medio de todo lo malo, de lo bueno que realmente nos pueda pasar. Pero le pedimos a Dios que siempre nos acompañe, hoy y siempre, en las buenas y en las malas. Por lo que saludamos a todos nuestros oyentes. Hoy es día domingo 13 de septiembre del año 2026. Los saludamos hoy desde un punto de Honduras en una transmisión en vivo desde un punto de Honduras. ¿Cómo está, Lesman? Buenas tardes.
4: Buenas tardes, don Alfredo, auditorio de críticas y comentarios. Un placer saludarles. Ya nos encontramos preparados para un debate más, sobre todo para crear usted esa conciencia social sobre los problemas que abaten a la sociedad en general.
2: Bueno, Lesman, fue usted a la marcha de las antorchas, la marcha del pueblo, la marcha que hizo libre.
4: Fíjese que me gustaría saber el contexto, si realmente esto es político o no, porque al final, si la gente protesta por algo que nos hace daño a todos, muy bien, pero si ya es con un tinte político, creo que hay que dejar, como quien dice, cada cosa en su lugar. Es lo que yo le puedo responder a su pregunta. Las únicas ciudades donde se dio esto fue Tegucigalpa y San Pedro Sula. No hubo otra ciudad. Realmente habrá que preguntarse qué es lo que hay detrás de todo esto. Si realmente están protestando por el alto precio de las canastas básicas, la inseguridad y, como dicen, el alto costo de la energía, hay que sumarnos todos, porque eso nos afecta a todos. Pero si ya es un tinte político, ahí pues que cada quien luche por su partido.
2: Bueno, tiene razón usted. Estuve viendo, le hice un poco de seguimiento a la marcha de los antorchas. Bueno, la marcha que hizo libre, no fue la marcha del pueblo, porque ahí lo que andaban, lo que pude ver, son simpatizantes de libre. Y libre de su banda de andar haciendo política, entonces venían ellos y hacen este tipo de actividades, que al final, en un país donde tenemos democracia, es válida cualquier protesta que se haga. Pero hablaban de la privatización, están en contra, porque eso, esa marcha de las antorchas que ellos que hicieron, fue producto de un llamado que les hizo su líder, don José Manuel Zelaya Rosales, diciéndole que había que participar para defender la Empresa Nacional de Energía Eléctrica porque querían privatizar la educación. Y hasta este momento, a mí me gustaría que me apareciera un buen hondureño y que me dijera: mire, Chacón, le voy a demostrar en qué artículo del decreto que fue aprobado en el Congreso Nacional hable de la privatización, pero que me lo demuestre con hechos, pero que no repita lo que otro dice, va. Porque desgraciadamente en Honduras tenemos ese mal costumbre de repetir lo que otro dice. Si aquel dice salta, también yo salto. Si aquel dice salta rana, yo también salta rana. La cosa tampoco es así, porque yo no soy ningún bobo para aceptar todo lo que me dicen. Yo lo que sí puedo decirle, que me muestren, porque hasta este momento, en lo particular, nadie me ha podido demostrar en qué parte de ese decreto dice que la Empresa Nacional de Energía Eléctrica se va a privatizar. Que esa es la idea central de la marcha que la gente de Libre, porque no le puedo decir, las quienes andaban ahí eran la gente de Libre haciendo política, con ganas de activarse en política, diciendo que realmente lo que necesitaban era estar en contra de esta ley, pero que me lo demuestren, sin necesidad de discutir, sin necesidad de pelear. Pero es importante debatir, porque si me lo dicen, mire, busque el decreto número tal, en tal artículo, dice que la educación queda privatizada. Que la Empresa Nacional de Energía Eléctrica queda privatizada. Claro, lo que sí yo estoy claro como hondureño, es que desde ya tiempos, algunos servicios sí están privatizados, pero eso ya está hecho de hecho. Si usted se revisa, ¿quiénes son las empresas en este momento que le van a revisar sus contadores? No son estrictamente empleados de la ENE. Pregúntele usted a Nachito de quién era empleado, si era de la ENE o de una empresa privada. No era de una empresa privada. Pregúntele a Nachito, que fue nuestro compañero. Entonces creo que nos están pretendiendo, Lesman y amigos oyentes, darnos a torcer con el dedo. A mí lo que no me gusta es que me mientan, que me pretendan sorprender, porque no hay ningún pejejo. O sea, tenemos que ser gente preparada, gente con capacidad de discernir, pero gente con capacidad de analizar las leyes del país. Porque alguien me lo venga a decir, no voy a repetir como loro yo tampoco, que a mí me cae mal estar repitiendo como loro. Y le voy a decir una cosa, y uno aquí va a defender una posición porque es nuestra posición o mi posición, no la posición ni de mi partido ni de otro partido.
4: Porque bueno, déjeme.
2: Yo sé que hay muchas cosas malas que hay que decírselas al gobierno, que están mal. Pero con este tema de la privatización, a mí esto no me convence.
4: Óigame, relájese, hombre, me le va a dar algo y yo todavía necesitamos que armar el debate hoy. Primero,
2: ¿estamos en eso?
4: No, es que primero aquí en Honduras nos tienen mal acostumbrados a dos cosas. Número uno, de hacer leyes sin socializarlas con el pueblo, para que la gente conozca, principalmente aquellas que son controversiales. Y segundo, muchas veces en el Congreso Nacional aprueban una cosa, pero en la Gaceta publican otra. Hay que ver esas aristas que yo estoy mencionando. No sé si me doy a entender.
2: Claro. Sí, porque tiene razón, porque...
4: Entonces, ¿qué es lo que...? Óigame, ¿usted se acuerda? Eso, ¿usted se acuerda de la Ley de Justicia Tributaria?
2: Ajá.
4: ¿Quién conocía esa ley? Nadie. La quisieron imponer los de Libertad y Refundación. No tuvieron los 65 votos para la mayoría simple. No la pudieron aprobar. Esta ocasión, Partido Nacional y Partido Liberal, en un inicio, el Partido Nacional no tenía los votos suficientes, buscó en el Partido Liberal. No llegaron a un consenso. Hicieron como las negociaciones, porque consenso es ponerse de acuerdo sin necesidad que haya tilín tilín. Entonces, ¿qué sucede? No socializaron esta ley con el pueblo hondureño y se malinterpretó a tal grado de que la mayor parte le creyó a la oposición que al oficialismo. Entonces, ¿qué es lo que ellos debieron hacer? Socializarlo en medios de comunicación y decirles la ley, esto y esto es lo que está buscando. No que lo hicieron a la brava. Por eso hoy en día la gente sigue con la misma canción de privatización. Aunque no sea así, intente usted convencer a un ciudadano de lo contrario, no lo va a hacer.
2: No, porque yo no convenzo, porque es que a mí me realmente.
4: No, es que yo no estoy hablando de usted y yo.
2: Porque para empezar, tiene que convencerme en qué parte de la ley lo dice. Porque...
4: Vaya, le voy a mencionar un ejemplo. Convenza usted a un ciudadano del lugar más lejano que llega a la frecuencia del 89.7. Le voy a dar un ejemplo. Convenza a alguien de allá por las Tres Marías. No lo va a hacer, porque el gobierno no se encargó de eso, de convencer a la población, sino que de imponer algo que como yo quiero y como yo lo quiero.
2: Pero es que mire, Lema, más que convencimiento, a mí lo que me gusta y lo que yo aspiro es que la gente nos diga la verdad, que no nos jueguen con nosotros, porque a mí lo que me cae mal es que un individuo, solo por quedar bien conmigo, juegue conmigo. No soporto yo que usted me mienta.
4: Y es que en esta ocasión,
2: yo que soy el jefe de ustedes, les exijo que me digan la verdad siempre, en cualquier tema. Y me molesta que aunque me estén diciendo cosas que a mí me gustaría, pero que me mientan, eso me molestaría. Sí, yo lo que estoy hondureño, lo que estoy diciendo es que se hable la verdad y solamente la verdad, pero que no empiecen a jugar con mi mente, porque me molesta.
4: Pero en estos momentos no hable como René Alfredo Chacón, sino póngase en el lugar
2: de... No, ¿cómo no? Si soy un hondureño común y corriente, hombre.
4: Sí, Camila, sí.
2: Pero así como yo...
4: Óigame,
2: usted tiene un gente título, correcta, hombre, que estamos dispuestos
4: título de abogado.
2: A que nos
4: no
2: diga la verdad.
4: Título de abogado, entonces, hagamos algo. Tratemos de hablarle al ciudadano que nos está escuchando. ¿Me entiende? Yo me puedo convencer. Pero tal vez yo tengo una capacidad de análisis y unos estudios, mientras tanto que un campesino, yo no estoy denigrando a nadie, no lo tiene, que pudo más.
2: La narrativa de la oposición. Pero a mí me gustaría que me hablaran con hechos, porque mire, aquí tampoco no se trata de repetir.

0: y nunca pudieron demostrarme, nunca nadie dentro de los amigos que yo tengo, dentro del círculo que yo manejo, que ahí tengo gente, amigos de Libre, por ejemplo en Tegucigalpa, nos reunimos nosotros normalmente en Cascada, ahí tenemos un grupo de amigos que la mayoría son de Libre, incluso periodistas, y le digo yo, esto mismo que le estoy diciendo a usted, compañero, díganme ustedes en qué parte de la ley está hablando de privatización. Nunca me lo pudieron demostrar. Nunca, incluso me sacaron el artículo porque no existe. Entonces, yo lo que estoy pidiendo a los políticos hondureños que sean más serios y que no vuelvan, que no hagan el papel de tontos, porque también hacen que la gente que lo sigue también hagan el papel de pejejo. Vaya pues.
1: Es que usted,
0: no lo quiero decir en otras palabras.
1: Es que usted me está hablando y no me está entendiendo lo que yo le estoy exponiendo, señor.
0: Vamos a ver pues.
1: Yo insisto, no se trata de que usted y yo nos convenzamos. Aquí se trata de convencer a la población que ya se quedó con
0: sí, la narrativa. Pero quien está viendo el programa es usted y yo, y somos nosotros los del debate. La otra gente solo los está escuchando. Algunos
1: bueno,
0: estarán
1: pero entonces,
0: apreciando
1: entonces,
0: lo que yo estoy diciendo.
1: Que la gente
0: no,
1: opine.
0: Y es normal.
1: Que la gente opine y nos diga si ellos conocen
0: la ley. Es normal. Sí, pero vaya pues, que me digan, mire, tal artículo en tal parte está diciendo, busque la ley, el decreto número tal, el decreto número tal, en el artículo número tal, habla de la privatización. Que yo sepa, todos los bienes van a seguir siendo del Estado. Lo que se ha venido dando, si más bien se ha estado privatizando, porque lo que han hecho es terciarizar algunos servicios. ¿Qué hacía, vaya, por ejemplo, CEME? Privatizaron los servicios de CEME. ¿Qué hacía la EH? ¿Qué otra empresa colombiana? Privatizaron también esos servicios y no había ninguna ley en el decreto. En este momentito, óigame bien, en este momentito, hoy, 13 de ¿cómo se llama? 13 de septiembre, todos esos vehículos que usted mira no dice Empresa Nacional de Energía Eléctrica, en su mayoría hablan de otro nombre, es otra empresa. Esos servicios han estado terciarizados desde ya tiempo, hace muchos años, no es de ahora. De ahora en adelante ni siquiera
1: aquí
0: se ha publicado
1: nosotros,
0: en el diario oficial La Gaceta.
1: Un debate, y yo quiero que usted me comprenda. Yo sé que no va a pensar como yo pienso, porque no, eso es imposible. Pero
0: no, es para que me llamen. Para que me llamen por política, ya sea del lado A o del lado B. Solo para repetir lo que yo estoy diciendo, tampoco no, o que para que me contradigan. Yo necesito a alguien, que me aparezca alguien que me diga, mire, lo hagamos con respeto, porque también aquí se trata de que hagamos las cosas con respeto, y que me diga, mire, busque el artículo número tal. Aquí mismo yo tengo la computadora enfrente. O aquí tengo un celular aquí enfrente yo. Y buscamos el artículo. Y lo discutamos el artículo que habla de la privatización. Es lo que yo quiero entender, que me aparezca alguien y que me diga, mire, señores ignorantes, o que me diga, señor ignorante, fíjense que le voy a demostrar en qué artículo habla de la privatización de la ENE. Vaya, hágalo, pues, vaya. O hágalo usted si quiere.
1: ¿O será que también no lo dice textualmente, pero sí lo infiere?
0: Es que mire, ves, cuando un artículo dice que es rojo, es que es rojo.
1: Sí,
0: yo no creo que haya
1: medio
0: rojo.
1: Vaya, le voy a dar un ejemplo.
0: O cuando un artículo dice que, o cuando algo, una palabra dice que es negro, es que es negro.
1: Le voy a dar un ejemplo.
0: ¿O cuál?
1: Le voy a dar un ejemplo. Usted lo puede interpretar porque usted es abogado, pero si usted me lo da a leer, yo no lo voy a interpretar.
0: No crea, no solo porque soy abogado, si muchas interpretaciones se hacen dependiendo del abogado que lo quiera manejar y cómo lo quiera manejar. Hay muchos temas que las interpretaciones son diferentes y es el mismo artículo. Si no, por eso es que usted mira que algunos quedan presos cuando un abogado defiende a una persona, por ejemplo, que está acusada de algo. Eso va a depender de la sagacidad del abogado. Pero lo que sí es verdad, que lo que le quiero decir es que a estas alturas, hoy 13 de septiembre, nadie me ha logrado convencer de que quieren privatizar la ENE. Entonces me pregunto yo, ¿qué andan haciendo estos mentirosos de Libre? Porque no le estoy diciendo otra palabra. ¿Qué andan haciendo mintiéndole al pueblo? Y el problema es que hay gente que les cree.

0: la letra.
1: A ese ¿por qué actúan que... así? ¿Por qué quieren jugar con la mente del ciudadano, del hondureño?
2: A ese punto quería llegar yo. ¿Por qué entonces el gobierno, el oficialismo, no inició una campaña de socialización de esta ley? Como le puse el ejemplo de la ley de justicia tributaria.
1: ¿Sabes por qué no lo han hecho? ¿Sabes por qué no lo han hecho? ¿Quiere que le diga por qué no?
2: Diga.
1: Porque son unos cobardes. Son personas que no están todavía preparadas para gobernar, a lo mejor para defender sus posiciones. Porque yo sí digo una cosa y la defiendo con dientes.
2: Es como el ejemplo que yo le puse la vez pasada. Perdón, hace unos instantes. ¿Quién conoció la ley de justicia tributaria? Nadie. Nos la socializaron, la vendieron como que iba a ahuyentar la inversión extranjera, que era una masacre laboral, que esto y lo otro. Y al final la gente quedó con tanto temor de la ley de justicia tributaria. No pasó en el Congreso. Lo mismo está pasando con esta ley. La impusieron sin socializarla y la gente se quedó con lo que más se bombardeó en los medios de comunicación, que era privatización de la ENE. Y es ahí donde el gobierno cometió el error.
1: Yo lo que creo que al gobierno de Henry Fura le falta personas que defiendan ese gobierno, porque desgraciadamente no tiene gente que lo defienda, que los defienda. Antes los defendía el Partido Nacional, en este momento el Partido Nacional no los está defendiendo. Mi posición no lo hago como Partido Nacional, mi posición es una posición totalmente independiente, como comunicador social, porque si bien es cierto, estoy molesto con estas autoridades por algunas actitudes, pero tampoco no voy a permitir que me pretendan engañar. No sirvo para que un pendejo me engañe. No sirvo para que un individuo pretenda jugar con mi mente. Y a mí como hondureño me molesta. Yo prefiero que me digan la verdad, aunque duela, porque hay verdades que duelen, pero que son realidades que tenemos que aceptarla.
2: Bueno, ¿y qué me le pasa hoy que viene enojado?
1: No, hombre, no ves que voy a estar viniendo, tal vez por la luz. Mire pues el problema que tenemos. Anoche se fue la luz, ¿desde qué horas? ¿Por qué? Por falta de mantenimiento. Y no le estoy echando la culpa al muchacho de Lloro. Dicen que es una buena persona. Cállate, no, esto es un problema estructural que viene dando desde ya tiempo. Y le voy a decir algo más todavía. Lesman y amigos oyentes. Lo peor que puede hacer el gobierno es quedarse con los brazos cruzados. Lo peor que puede hacer el gobierno es no hacer nada ante esta situación.
2: Hay que tomar decisiones, señores. Aquí estamos en medio de un mar picado y nadie dice nada. Estamos en una situación caótica. El país está en un estado convulso y nadie dice nada. Más bien yo lo felicito que hoy
1: anda con el machete.
2: Ahorita usted anda con el machete desenvainado cantándole la verdad a todo el mundo. Lo felicito, fíjate. Lo felicito, hoy anda.
1: ¿Por qué, hombre?
2: Bueno, hoy me alegra que tiene ganas de debatir, pues. Y yo también, digo,
1: siempre, a mí siempre me ha gustado el debate. Acuérdese que la idea se combate con ideas. No le olvides aparte. Las ideas siempre se combaten con ideas y somos amigos. Ya le expliqué yo. Yo tengo un grupo de amigos que la mayoría son periodistas. Unos que trabajan incluso para Radio Globo y otros para UNETV. Allá en Tegucigalpa, en Cascadas, nos reunimos y debatimos, pero no nos andamos peleando. O sea, tomamos café, nos invitamos unos con otros. Nos invitamos unos con otros y ¿sabe qué conclusión llega uno? La conclusión que llega uno es que si los de arriba se arreglan, ¿por qué vamos a estar peleando con otros? ¿Por qué vamos a pelear con usted solo porque sale de otro partido? Porque usted va de libre.
2: Exactamente.
1: No, pues estoy tonto yo, pues, para pelearme con usted solo porque sale de libre, pues. Solo los papos se pelean.
2: Yo no soy de libre.
1: Pues, usted es de libre, hombre. Deje
2: yo
1: paja,
2: no
1: hombre.
2: Soy de libre.
1: ¿Usted es de libre?
2: No, hombre. Deje yo soy de paja, apolítico. Hombre. Yo soy apolítico.
1: Y no recibió. ¿Cuánto fue que le dieron de beca?
2: La misma beca, beneficiario, gracias a Dios, que con eso voy a seguir
1: mis estudios. Bueno, entonces agradezco a su partido que le ayudó.
2: Óyeme, pero es que a mí no me dio un partido político. Eso de los impuestos, cada vez que yo voy a comer algo, cada vez que yo echo combustible, es una retribución de mis impuestos.
1: Está bien, lo perdono, pues, está bien. Está bien, lo perdono, está bueno.
2: Bueno, si ahorita salí beneficiado en el programa de becas también.
1: Y yo que a mí me dieron una, pero ¿sabes cuánto era la beca que yo tenía? De 80 pesos. en aquel tiempo, en 1987. Y solo midieron el último año.
2: Y usted también, yo creo que usted también recibió el bono 80 que daba Mel Zelaya.
1: Pues sí.
2: ¿O no?
1: No, no, yo ya trabajaba en el tiempo. No, no, ya no, no ocupaba, no, gracias a Dios. No ocupaba.
2: Sí, el recibo de
1: y fíjense que tuve buenos amigos en el gobierno de Mel. Buenos amigos, es lo que estoy diciéndole. El ministro de Agricultura y Ganadería, el ingeniero Héctor Hernández Amador, era mi amigo personal. Yo voy donde Héctor, ¿cómo ir a mi casa? Y era de después, incluso yo con el Partido Liberal, ¿verdad? Que él es liberal, ¿verdad? Entonces, pero pues volvemos a lo mismo, lo que dice usted, todos los hondureños tenemos derecho al pastel del gobierno.
2: Es que
1: eso sí es verdad. Dice,
2: ay, déjeme ayudar al gobierno. Paja, ahí disculpen al hondureño. Paja, la más grande. Esa es una retribución de sus impuestos. Cada vez que usted compra en un supermercado, cada vez que usted echa combustible, si tiene moto, si tiene vehículo, ahí usted está dando impuestos. Cada vez que compra ropa, entonces lo que le da el gobierno es una retribución de sus impuestos. Esa no es ayuda. Así que lo que nos han enseñado durante tantos años es pura mentira, hombre. Así que no me vengan para ayudar al gobierno. No, me están retribuyendo mis impuestos, que para eso los pagan.
1: No, y además todos los gobiernos dentro del presupuesto general de la República tienen un renglón que es para ayudas sociales, le llaman a eso. Ayudas sociales, inclusive como educación. El gobierno tiene que invertir en educación. El gobierno está obligado a invertir en educación, porque eso es parte de la programación. Estamos de acuerdo con usted, ¿no? Estamos de acuerdo con usted en ese sentido.
2: Es como que usted le dé las gracias a un cajero automático por regresar el pisto que usted ya ahorró. Así es lo mismo el gobierno.
1: Sí, sí, estamos de acuerdo. Estamos de acuerdo. Mire que me está llamando Carlos, dice: buenos días, amigos. ¿Quiénes son los que crean empleo manía? Mire, aquí hace la pregunta Carlos. ¿Quiénes son los que crean empleo manía? Bueno, yo digo que es la microempresa. Bueno, la empresa privada, digo yo más bien. Que hay que fortalecer la empresa privada. Porque hay que fortalecer la empresa privada. Hay que decirlo. La empresa privada son los que generamos empleo. En el gobierno se genera, pero muy poco.
2: Sí,
1: mientras que en la empresa privada,
2: de millones de
1: empleos, en la empresa privada,
2: de millones de
1: aunque nos miremos mínimo, país, aunque nos miremos chiquitos, pero si empezamos a hacer números, cada hondureño o cada emprendedor, con uno o dos empleados que tengan adelante, ya generación de empleo. Yo me pregunto, nosotros, vaya, por ejemplo, ¿cuántos empleados tenemos? Son bastantes ya. Ya no son cantidades mínimas tampoco, pero no es que son bastantes tampoco, pero es una buena cantidad para ya, si esas empresas no existieran, tampoco estuviera generando, también estuviera trabajando esta gente, todas las personas que trabajan con nosotros. Entonces tenemos que fortalecer la empresa privada, porque sí tenemos que hacerlo. Ahora volvemos a lo otro, regresemos al tema de la ENE. El tema de la ENE, por ejemplo, bueno, lo peor que puede hacer el Estado es no hacer nada. Óigame, si usted se fija, ¿por qué ayer no hubo luz? Explíqueme usted, ¿qué pasó? ¿Por qué ayer no hubo luz? ¿Por qué se fue la luz? Estuvo prácticamente 12 horas el departamento de Oro sin energía eléctrica. ¿Qué fue lo que pasó?
2: Lo que sucedió fue una tormenta y fíjese que hubo vientos rachados. Le voy a dar un ejemplo, el rótulo de Only Camarillo se cayó, fíjese.
1: No le creo.
2: Sí. Y lo que pasó que en la subestación de Yoro, la que se ubica en el desvío del hospital, allí se cayeron dos guanacastes y eso nos mantuvo sin energía eléctrica. Y en toda la carretera hubo caída de árboles e incluso hubo techos dañados. Acá en el Instituto Santa Cruz del Oro se cayeron algunos árboles y toda la vaina. O sea que hubo una tormenta fuerte que hasta con granizos. Por esa razón estuvimos sin energía eléctrica.
1: Bueno, pero eso se debe a que no ha habido suficiente mantenimiento.
2: No, y no ha habido suficiente. Yo ahí no puedo culpar a nadie porque sabe que con la naturaleza no se puede jugar.
1: No, de acuerdo, pero ahí es falta de mantenimiento, y con eso tampoco no le estoy echando la culpa a los empleados de la ND de Oro. No, yo no estoy. Es que este es un problema estructural que se viene dando desde a tiempo, no desde ahora. Por eso es que necesitan intervenir la ND. Por eso es que se necesita intervenirla. Si no se interviene, es que estamos jodidos. Lo peor que podemos hacer, como le repito, es que el Estado no intervenga la ND. Algo tiene que hacer. Ah, pues si no, qué comodidad. Para que me diga un individuo a mí, no, mire, es que con ellos no se puede hacer nada. Nadie puede arreglar la ENE. Esas palabras son de cobarde. Como que me digan a mí, no, mira, ya vos no tenés remedio. Ya lo que vos tenés está hecho y ya no se puede hacer nada. Vos no puedes hacer nada. Claro que no.
2: Yo la puedo vivir en mejores condiciones. Yo la pregunta que me hago es...
1: Yo puedo vivir en mejor y aspiro a vivir con mejores condiciones, pero va a depender del esfuerzo que yo pueda hacer.
2: Fíjese que en eso de escucharlo a usted de decirles de la ENE, lo que está mencionando, me hago una pregunta. ¿Cómo es que quiebra una empresa que tiene millones de clientes y no tiene competencia?
1: ¿Sabe por qué? Porque el 50% de los hondureños no paga energía. Usted hace una revisión de casa a casa, se da cuenta que el 50% no paga. Revísela.
2: Déjeme adivinar dónde está la mayor
1: tiempo,
2: parte
1: desde el tiempo deuda. Usted en un barrio, busque, escoja usted un barrio y pregúntele cuánto paga de energía usted. Y se va a dar cuenta, hermano, que el 50% no paga. A esto hay que agregarle lo que se roban. Óigame bien, lo que se roban los altos funcionarios que administran la ENE. A esto hay que agregarle eso. Desgraciadamente. Por eso es que la ENE está así. ¿Qué va a pasar si ¿cómo se llama? Si en Casa Centro todos los créditos que damos no los cobramos. ¿Sabe qué va a pasar? Que vamos a quebrar. ¿Por qué quebró la Curazao en Lloro? Porque no lo cobraban. ¿Por qué quebró, bueno, varias empresas que en Lloro ya no están? ¿Por qué? Porque ninguna empresa va a sobrevivir ante un asunto que no pague sus clientes. Entonces, si queremos administrar bien, permitamos que la gente cobre. Que me miren con malos ojos por lo que estoy diciendo. No es nada malo lo que estoy diciendo. Por andar con ese populismo, la ENE está como está. Porque de oficio, por lo menos el 30% no paga. De oficio, o sea, me refiero de oficio, el 30% de los beneficiados de la ENE no pagan. Porque hay un acuerdo ya ejecutivo donde dice que no pagan energía, de oficio. Pero póngale usted que hay otro 20% que es que se lo roba la energía. Por eso la ENE está como está. Aquí hay que tomar decisiones. Y yo no puedo estar diciendo que el gobierno está haciendo malo.
2: Pero usted dijo un barrio.
1: Queriendo rectificar ese asunto.
2: ¿Por qué no nos vamos a la ciudad para ver cómo están algunas grandes empresas?
1: Es que igual. Es que igual, hermano.
2: ¿Y son las que más consumen megawatts?
1: Es que yo no me estoy centrando solo en las zonas de nosotros, me estoy refiriendo, es que estoy hablando a nivel nacional. Ajá, y a esto hay que agregarle que por lo menos el que vive allá en el barrio Buenavista, por ejemplo, lo que consume es muy mínimo. Ajá, y los empresarios, aquellos que roban millones. No, tal vez lo que roba una persona es muy mínimo.
2: Hay una casa
1: y aquellos que roban millones.
2: Hay una casa televisora, me voy a meter el nombre, que la tarifa ascendía.
1: Dígalo, dígalo, hombre, que aquí estamos, aquí tenemos que decirlo a
2: corazón quitado, dígalo. Porque peligroso, usted sabe que...
1: ¿Por qué va a ser peligroso si hay cosas que son rayadas ya ni le paran bola a eso? Dígalo.
2: Usted sabe
1: lo que yo estoy diciendo, que tenemos que ser honestos. El problema es que aquí, Lehmann, somos candil de la calle y oscuridad de la casa. Número uno.
2: Sí,
1: dos.
2: Porque si te le surte en un mes.
1: Somos igual a Poncio Pilato, que cuando crucificaron a Jesús se lavó las manos diciendo que él no fue. Mire, se lavó las manos. Así somos. Todos culpables menos yo. Que aquí el problema es que es una responsabilidad de todos. Si no, no vamos a sacar adelante esa ENE. Créame.
2: Cierto,
1: el Estado, el gobierno solo lo va a hacer.
2: ¿Qué pasa cuando te le
1: surte en un mes?
0: Yo soy un
1: ¿Cómo dice?
2: Cuando Telesur debe un mes de energía eléctrica, viene la
1: ceguera. Nos cortan, hombre. Sí, hombre. Nos cortan. Ahí tenemos nosotros, estamos pagando. Sin producir todavía, lo estamos pagando. Porque tenemos que pagar. Porque sí, tenemos que pagar. Es una ley de la vida, que hay que pagar. ¿Qué cree si a mí me dan fiado en la pulpería y si no le pago a la pulpería? ¿Qué cree usted que va a hacer de la pulpería? No me sigue dando. O me cobra para seguirme dando. Entonces, lo mismo está haciendo la ANE. Y uno es malo. ¿Por qué uno es malo? Dígame, que alguien me diga si eso es malo. ¿Dónde está el delito?
2: Pero si yo estoy diciendo. Siempre y cuando la cosa sea parejo, lo que pague.
1: No, de acuerdo, es que tiene que ser parejo. No, de acuerdo, es que tiene que ser parejo.
2: Aquí se debe eliminar.
1: Yo digo, fíjense que yo pienso que si todos pagamos un poquito, yo pienso que si todos pagamos un poquito, no se siente. El problema es cuando la pesada carga la tienen solo los poquitos que pagan. Ese es el problema.
2: Y usted, ¿verdad?, sabe que esa
1: gente, bueno, las grandes
2: maquilas y toda
1: la vamos toda a la pausa, vaina. Vamos a la pausa, ya volvemos.
2: Y toda la vaina no pagan energía y son los que más consumen. Vamos a la pausa, ya regresamos.
1: Vamos a la pausa, así claro.
0: Que la inseguridad con la que hay que acabar sea una prioridad. No sigamos igual, esto va para mal, hay que entrar en razón. Esto debe cambiar, venga usted a gobernar con firmeza y acción.
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5: La tolerancia se refiere a la acción y efecto de tolerar. 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
1: Bueno, seguimos. Estamos presentando críticas y comentarios. Bueno, ya hablamos del tema de la ENE. Ya hablamos de otros temas. Ahora sí quisiéramos abordar el tema de la carretera. Hace dos meses, en el mes de julio, en el Llorito se hizo una presentación de ofertas a través de una licitación pública de parte de diferentes compañías constructoras para pavimentar la carretera entre Sulaco y el Medio, pasando por Llorito. La gente está a la expectativa realmente si se va a cumplir la promesa de que para el mes de septiembre se va a adjudicar el proyecto a la empresa que ganó la licitación pública. Para eso hemos invitado al ingeniero Milton Puerto, quien es uno de los diputados del departamento de Lloro y que está bastante ligado a este tema de la carretera central, porque es uno de los precursores de esta carretera central. Milton, cuéntenos, ¿realmente ya está adjudicado o no está adjudicado? Hay que esperar todavía. Buenas tardes, gracias por atendernos.
2: Muchas gracias, Alfredo. Un placer saludarte a ti también, a la importante audiencia que tiene tu programa de hace años, estar informando a la población. Bueno, el gobierno de Narri Tito Afura, Papi Labor, es un gobierno serio, responsable. Fuimos a Llorito a abrir las ofertas de las empresas que ofertaron para pavimentar de Sulaco a Llorito y Llorito al Medio. Ese proceso se abrió y hubieron empresas que licitaron y tarda un mes más o menos en adjudicarlo, que fue en el mes de agosto. Ya se adjudicó y ya se dio el primer desembolso, y lo que puedo yo informar a la población que este mes de septiembre, hoy es 13, la construcción de la carretera central de Sulaco al Medio va a iniciar, y va a iniciar en varios frentes, uno de Sulaco al Medio y otro del Medio hacia Llorito, porque así lo pidió el presidente de la República, así lo pidió el ministro Aníbal Eyler, y esa es la ruta que lleva. Ya hablamos con la compañía, que es la misma que está haciendo de Marales a Sulaco, y ya está preparando los equipos para iniciar la construcción. Yo creo que a esta altura, después de que hemos hecho tanto trabajo, tanto esfuerzo, yo también debo reconocer que usted también, Alfredo, a través de los medios de comunicación, ha ayudado, ha impulsado, ha motivado para que nosotros como políticos elevemos esa voz al Congreso, que llevamos más de 25 años de estar hablando en el Congreso sobre la carretera central, cuando el presidente Maduro, y no hemos parado esa voz, y hoy tenemos un gobierno, un presidente que nos ha escuchado rápidamente, de una forma rápida y ágil. Está dando resultados importantes, trascendentales, como esos dos tramos, más el puente gigante sobre el río Juan, de 460 metros con 800 metros de aproximación de concreto hidráulico. Yo creo que eso es una verdad, eso lo estamos a pocos días de ver ya el arranque, y ahí vamos a estar en Sulaco. Voy a pedir a la compañía que nos invite para que estemos ahí en el inicio, en el arranque, y usted también, Alfredo, va a estar, y este va a ser este mes de septiembre, no va a ser en octubre, en este mes de septiembre, Dios primero, va a ser el arranque de ese trabajo que ya adjudicó, que es un trabajo que vale un montón de millones de lempiras, la gente lo escuchó a través de sus medios de comunicación, y eso es lo que está haciendo el gobierno de Papi a la Orden, el gobierno de Tomás Zambrano como presidente del Congreso, apoyar y aprobar a solicitud de los alcaldes Eddie Chacón, Sandro Martínez, Freddy Murillo, Diana Urbina, solicitud del alcalde Carlos Romero, Juan Carlos Molina, esa importante carretera que tanto ha ocupado y que tanto hemos elevado la voz en el Congreso, y ustedes a través de los medios de comunicación, también la población en general, alcaldes, diputados, gobernadores, bueno, toda la población ha estado siempre pendiente de esa carretera. Yo puedo decirle con absoluta seguridad que hoy nos han escuchado de una manera rápida y ágil, y que no dude que antes que termine este año vamos a estar en la misma reunión, nada más que en Lloro, abriendo los sobres para adjudicar o licitar de Lloro a Jocón y de Macora a San Marcos.
1: Bueno, es una buena noticia, por cierto, eso último que acaba de decir, aunque lo primero también es una buena noticia, porque hemos estado atentos, Milton, cuando vemos algunas campañas sobre todo de personas en oposición al gobierno, que hacen campañas sucias diciendo que es una mentira de los cachurecos y que es paja, que no hay ninguna construcción. Por eso me di el tiempo de hablarle a Milton Puerto, dije yo, para que Milton nos confirme si realmente se va a construir esa carretera para ahorita, para comenzar en septiembre o no. ¿Qué le decimos a la población en relación a eso, con estos estas personas que representan otros partidos políticos y que andan haciendo campañas sucias contra la carretera central, Milton?
2: Fíjese que yo no acostumbro a referirme a otros partidos y a otras personas, ni hacer ver quedar mal a otros. Yo lo que les puedo decir es que lo que nos tocará hacer en este gobierno es trabajar incansablemente. Como dijo Papi, vamos a trabajar en 4 años como que fueran 8, y así lo sentimos, porque si usted va a ver los bordos de progreso, va a ser, es un trabajo gigante de 7 metros de alto, con una enorme contención de piedra y una membrana asfaltada también, que ya se hizo en progreso y que va a iniciar próximamente en la parte norte de los 4 carriles de la barca Progreso Tela. Creo que la gente podrá verlo bastante imposible, como así lo miraba, que era imposible el puente sobre el río Juan. Ya está la compañía haciendo lo necesario para iniciar muy pronto la construcción de un enorme puente de 460 metros con 8.5 metros de trocha y 800 metros de aproximación. Así que yo quiero manifestarle que invitar a la población que nos acompañe en el inicio de obras, que va a ser en este mes de septiembre, para que vean. Con eso se le da, se le responde a algunas personas que todavía están, que no creen, pero yo, más allá de decir otra cosa, yo les invitaría a que nos acompañen al inicio de obras que va a ser en este mes de septiembre. Bueno,
1: me gusta su posición, le voy a decir, porque no es un hombre diputado polémico. Adelante,
0: le saluda Lesman Córdoba, de Cadena Real del Centro. Si bien es cierto, la gente muchas veces no entiende de licitación, de adjudicación y todos esos procesos administrativos. A la población muchas veces lo que le gusta es ver las máquinas trabajando. ¿Cuándo empezarían realmente los trabajos? Y miraría a las personas de esta zona y, por supuesto, todos los lloreños de estos municipios que van a ser beneficiados, trabajar esas máquinas. ¿Cuándo iniciarían?
2: Bueno, acuérdense que un proceso de licitación lleva varias etapas, desde preparación más bien. Le voy a decir que es el gobierno, es el ministro, es la acción más rápida y ágil que hemos podido ver en un gobierno de la República. La preparación, diseño y todo lo que ha tenido que ver con esos dos tramos ha sido un tiempo récord. Yo creo que un tiempo récord. El presidente nos ha contestado y, como usted dice, en este mes de septiembre, hoy es 13, antes que termine el mes, vamos a invitarles al arranque, al inicio de obra, de Medio hacia Llorito, igualmente de Sulaco hacia Llorito. Creo que lo que nos está dando Papi al departamento, yo puedo decir con absoluta propiedad, que le escuche todo Lloro, como nunca antes sentimos que llegó la hora de Lloro, porque la carretera central ha sido un sueño. ¿Cuánta gente se nos ha ido, ha fallecido esperando hacer realidad la carretera? Pues este gobierno nos está abriendo las puertas, igual con el apoyo de Tomás Zambrano. Sentimos nosotros que este es el gobierno que va a ver con altísimos ojos el departamento de Llorio. Nosotros seguiremos alzando la voz en el Congreso, como así lo hacemos siempre, y hoy nuestra voz está siendo escuchada de una manera distinta, y es por eso que estamos alegres, motivados a trabajar incansablemente. Dios primero, los proyectos que introduzcamos al Pleno. Tenemos el visto bueno de Tomás Zambrano, que es presidente del Congreso, y del presidente de la República, y creo que vamos por buen camino, como nunca antes.
0: También hay un tramo que muy poco o nada se habla de él, porque ya este tramo ya no acepta parchos, es nuevo totalmente, como se hizo del Medio a Cayoro, el tramo, digamos, del Medio a Santa Rita. ¿Qué se va a hacer en este caso? Porque esto es completamente nuevo, que quiere este asfalto. Y en todo siempre se habla de Sulaco al Medio, pero no se menciona del Medio de Santa Rita. ¿Qué intervención se le va a dar?
1: Que la gente de allá tiene que hablar más también, Lesma. La gente de allá no habla mucho.
0: Bueno, es que también hay que reconocer el empuje, porque ya hay medios de acá de comunicación de Lloro, no sé si usted monitorea, que ya estaban metiendo esa presión y diciendo, ya vamos a tanto de septiembre y no se ven nada del inicio de la carretera central, que se dijo que en septiembre iniciaría. Ya muchos medios replicaron esto, pero tal vez allá, como dice usted, no habla, pero también en la repetidora de Cadena Real del Centro, Radio Lomán, que nos escucha, la gente quiere saber también qué se va a hacer en este tramo, que ya no quiere parchos, es completamente nuevo.
1: Bueno, dejemos a Milton a ver qué dice.
2: Bueno, también es importante y tenga plena seguridad que este gobierno también le va a poner mano. Sin embargo, toda la parte más mala se pudo hacer en la campaña de emergencia de recuperación de carreteras. Entró y usted ve que ya no hay baches entre Lloro y Santa Rita. Sin embargo, eso no es todo. Esa es una parte para que nos permita hacer un trabajo mejor. Y yo puedo manifestarle a usted que el clamor o la voz que hemos elevado en el Congreso Nacional ha sido tan fuerte que ya otros sectores, como los alcaldes del norte de Olancho, están ya reuniéndose para pedirle a Papi a la orden que pavimente de Limones a Mame, una carretera de 160 kilómetros. Pasaron tres presidentes de Olancho y no la pavimentaron. Y es posible que en segundo lugar también Papi a la orden regale la conexión al Valle de la Juan, la pavimentación de Limones a Mame, 160 kilómetros. Pero en primer lugar seguiremos nosotros trabajando, luchando, hasta que así lo miremos hecho realidad, la construcción de la terminación de la carretera central con ese puente gigante sobre el río Juan para unir Arenal. Y también va, le cuento que lo que tenemos nosotros previsto es también pavimentar hasta Victoria y también pavimentar la entrada a Arenal, 16 kilómetros hacia Arenal y 14 kilómetros hacia Victoria. También entran en la pavimentación de la carretera central los dos municipios para que queden conectados.
1: Qué bueno. Milton, ya para finalizar, hablaba usted de que también en este año serían la licitación pública de Jocón o de Lloro Jocón. Explíquenos más sobre eso, Milton.
2: Bueno, hemos hecho la presión necesaria y la intención es que este mismo año se licite 40 kilómetros de Lloro Jocón y 14 de Macora a San Marcos. Con esos 54 kilómetros estaría ya terminada lo que es la carretera central. Va a ser un amplio desarrollo para el departamento de Lloro.
1: Ya hablamos con el presidente de la República. O sea que para el 2030, el presidente, una vez que salga, ya tendremos carretera central.
2: No, 27-28, no se vea tan largo. 27-28, Dios primero, ¿verdad? Es lo que nosotros estamos pensando. Dios primero acompañe al presidente de la República, al presidente del Congreso, porque nos apoye. No se vaya tan largo. Eso es el 27 y el 28.
1: Muy bien.
0: Diputado, bueno, Milton, antes que lo despida, yo estoy transmitiendo a través de mi cuenta de TikTok y me están poniendo un comentario por acá. Y me dicen, de todo se habla carretera, pero hay un tramo desde Yodeco hasta pegar al puente Mejía que lo tienen totalmente abandonado. Por acá la gente está escribiendo que es el tramo que conecta de Yodeco hacia Olanchito.
2: Perdón, hacia secundarios. Me escucha, para los tramos secundarios precisamente el presidente de la República va a dotar del equipo necesario la alcaldesa Diana Urbina para que tenga ella dos patroles, que tenga bulldozer, tanque de agua, retro, motoniveladora, para que todas las carreteras terciarias del país ya no vayan del gobierno de la República, sino que vayan a la alcaldía municipal a solicitarla. Muy pronto Diana Urbina tendrá el equipo necesario para poder hacer esas reparaciones dos veces al año quizás, porque teniendo todo el equipo ya no habrá excusa, habrá a ponerlo a disposición de las comunidades y estoy seguro que Diana Urbina le va a poner mano a esos sectores.
1: Bueno, ¿cómo no? Gracias, diputado. Bueno, Milton, muchas gracias por atendernos y lo felicito por esa actitud. Siga así.
2: A la orden. Ahí lo invitamos antes que termine el mes, Dios primero.
1: Vaya, en el nombre de Dios que así va a ser. Gracias, oye. Bueno, ha sido el diputado Milton Puerto.
0: Óigame, ¿se acuerda que yo le dije a usted que si usted tenía la razón yo me lo iba a llevar a comer?
1: Me va a invitar entonces.
0: Me está ganando.
1: ¿Me invitar?
0: Me está ganando.
1: ¿Me va a invitar?
0: Yo le dije.
1: ¿Usted piensa que yo estoy jugando?
0: Yo no juego. ¿Usted se acuerda que yo fui el primer incrédulo que dije que ese proyecto no se hacía realidad? Y lo sigo.
1: No, pero usted porque fue incrédulo, pero hay otros que andan celebrando que no se ha construido y que no se construya.
0: No.
1: Pidiendo a Dios que no se construya.
0: Usted sabe los antecedentes. No, yo soy el primero porque a mí me toca viajar a Tegucigalpa
1: y créame que uno dice usted, viajar usted, a usted es un hombre de mala fe. El problema es que hay otros.
0: No, hay otros. No soy de mala fe.
1: Y andan rogándole a Dios para que no se construya.
0: No, hombre, vaya, le voy a decir algo. el tramo del medio a Cayoro lo hizo el gobierno anterior y usted se siente mal por eso.
1: No, claro que no. Hay que reconocer. Hay que reconocer.
0: ¿Quién no se va a alegrar que después de 40 y pico de años?
1: Sí, claro, ahora uno sale rápido, uno con esos carros, olvídese. Es que cada gobierno tiene que hacer lo propio. Pero lo que yo le estoy diciendo es que hay gente que se alegra porque el gobierno de Tito Afura fracase.
0: ¿Usted se acuerda ese trayecto ahí desde el desvío del Rayo
1: allá? Sí, estaba horrible. ¿Cómo
0: estaba?
1: Sí, estaba feo.
0: Entonces, usted no, como quien dice, no compagina con la ideología de Libre, pero créame que cuando le dijeron de ese tramo, usted se sintió feliz.
1: Claro.
0: Era un avance.
1: Claro que sí. Oh, claro. Que mire, ahorita la carretera está horrible porque ahorita para ir a Lloro está horrible. Es más, estaba viendo que mi carro se me le dañó el aire acondicionado. Por lo mismo, por esa carretera como está, yo espero que eso se resuelva muy pronto.
0: Eso es como que usted se hubiese enojado que aperturó, digamos, el gobierno anterior todo lo de Sulaco Amarale, aunque no lo terminó y está todo ese embrollo ahí, pero al final fue un avance. Entonces, ¿qué le quiero dar a entender?
1: Tuvo buenas intenciones. Tuvo buenas intenciones, le voy a decir.
0: ¿Qué le quiero dar a entender con esto? Que el que se esté enojando porque esto no porque esto se haga,
1: pero hay gente realmente que
0: no
1: se enoja,
0: no se sabe qué es lo que quiere,
1: se molesta y fíjese que quedan mal ante la opinión pública esta gente.
0: Yo estoy de acuerdo
1: porque
0: don Alfredo, que metan la presión como se metió aquí en emisoras del centro, en esos
1: tenemos que seguirlo haciendo, y no solo para este proyecto, para muchos proyectos también.
0: Si yo era un oyente de Cadena Real del Centro, y me acuerdo de un spot que lo hizo con la voz de Urbano Duarte, que en paz descanse, que Lloro y Colón merecían su carretera central. Yo me acuerdo muy bien. Entonces, ¿a qué quiero llegar con esto? Yo fui incrédulo. ¿Por qué? Porque es lo que nos tienen acostumbrados los políticos. Óigame, si a nivel departamental somos uno de los más olvidados en cuanto a proyectos. Ahora bien, yo veo que este proyecto se está haciendo una realidad. Yo estoy brincando de felicidad. ¿Sabe por qué? Porque esto va a significar que toda la producción de Sulaco va a salir más rápido. ¿Y qué va a pasar? Los vehículos se van a dañar menos. Hasta puede haber un descenso en los precios de la producción, porque ya va a implicar hasta menos combustible. Pero hay que ver más allá de las narices y no solo verlo desde qué partido político lo hizo.
1: Así, así. Totalmente de acuerdo. Totalmente de acuerdo.
0: Dígame.
1: Bueno, 1:24
0: No vayamos a la pausa.
1: Tendremos carretera central. Aunque a algunos no les guste, pero vamos a tener carretera central.
0: No,
1: y digámosle a Dios, pidámosle a Dios que tengamos carretera central.
0: Así como dijo Milton, que van a dar ese paso simbólico, que va a iniciar y toda la vaina. Bueno, cuando estén inaugurando el tramo en
1: Llorito. Pero ojalá que la contraten y la paguen. Es otro
0: de los
1: tema.
0: Errores, ojalá que de los errores del gobierno pasado hayan aprendido.
1: Sí, así. Así es. Vamos a la pausa. ¿Qué le parece? Vamos a la pausa.
0: Está bueno el debate, hombre.
1: Pues sigamos hablando de la carretera, pues.
0: No,
1: sigamos hablando.
0: ¿Se acuerda yo que yo le dije?
1: Mire,
0: que cuando estén inaugurando, yo me lo voy a llevar a almorzar a un lugar muy bonito que
1: hay. ¿A dónde me va a invitar, pues?
0: Y le voy a decir, don Alfredo, me ganó la apuesta.
1: No. Mire, hay un restaurante que se llama, ya le voy a decir cómo se llama este restaurante.
0: Uno que está en las afueras
1: Prestige.
0: De Sulaco.
1: Ah, ¿cómo dice?
0: Uno que está en las afueras de Sulaco.
1: No. ¿A dónde?
0: En Sulaco, ahí por el cementerio, hay un restaurante muy bonito. No lo voy a decir el nombre.
1: Ah, bueno.
0: Se me escapa, y dos por temas de publicidad, pero muy bonito ese restaurante.
1: Ah, entonces, bueno.
0: ¿Se imagina el levante que va a tener esos negocios a orillas de la calle central?
1: Sí, sí, totalmente de acuerdo. No, hombre, mire, ve. Como va a ser en Lloro donde me va a invitar, me va a invitar.
0: Hasta lo vamos a hacer público por Telesur.
1: Lléveme a, me va a invitar a un restaurante y a elegir cómo se llama. Vamos a ver, pucha, ¿dónde tengo ese nombre yo aquí, usted? Ah, mire, lléveme a este restaurante que se llama Prestige Restaurante y Cafetería Expreso Express, que está ahí en la calle, ahí por Quierza para abajo, yendo para al hospital San
0: Carlos. Sea a la par de los cementerios.
1: No, está esquina opuesta al cementerio, correcto. Ahí está, a la par de repuestos Motopartes, sí, de Loren.
0: Motopartes Loren.
1: A la par de Motopartes Loren, ahí hay un restaurante muy bonito.
0: Miren. Bueno, cuando estén cortando la cinta en Llorito, le voy a decir, don Alfredo,
1: con variedad, mire, ve,
0: vámonos para Lloro ahí, porque usted me va a llevar la
1: ahí, me va a invitar ahí, óigame, me va a invitar ahí, porque ahí hay variedad de bebidas frías y calientes, postres, snack. Mire, es un sabor de buen gusto. Ahí puede invitarme a una cena, a un almuerzo.
0: Bueno, es cortaron la cinta
1: y usted, además, mire, ahí hay un ambiente climatizado para su comodidad. Hay un área de reservada también para que usted podamos ir y para que nos invite a todos. No solo a mí.
0: No.
1: Tiene que ir a todos los compañeros de Cadena Radial del Centro, porque ese es un triunfo también de Cadena Radial del Centro.
0: El asunto era con usted que yo le dije. Yo
1: no, pero mi condición es que invite también a los demás. Inauguren. Tiene que invitar a Ana, tiene que invitar a Solángel, a Anthony.
0: Cuando inauguren. Cuando inauguren ese.
1: Ah, no, pero eso va a ser el otro año entonces.
0: No.
1: Porque esto lo van a comenzar ya.
0: Bueno,
1: ¿Y qué tal que la
0: contraten y no la paguen? Quedo perdido yo.
1: Ah, fíjate cómo está lavando las manos ya. Fíjate cómo son ustedes.
0: No.
1: ¿Se da cuenta?
0: Bueno.
1: ¿Se da cuenta cómo se está haciendo para adelante, para atrás, perdón? No. ¿Se da cuenta?
0: Óyeme.
1: No, menos de bárbaro.
0: Le vamos a dar cobertura, fíjese, ese inicio cuando empiecen las máquinas allá. Le voy a decir, don Alfredo, tenía usted razón. Me disculpo por ser tan incrédulo. Pero es que los políticos
1: nos han engañado. No, que yo ya lo vengo diciendo. Es que yo con anticipación le estoy diciendo que usted es un incrédulo.
0: Por eso, pero no de mala fe.
1: Usted sino, igual a Santo Tomás, que hasta no verlo creer.
0: Sino porque eso nos tienen acostumbrados los políticos del país. Mucha gente lo cree hasta que ya.
1: Yo le entiendo las mentiras de los políticos. Por eso es que yo no acepto que anden en las calles mintiendo, protestando, diciendo, hablando en nombre mío. Yo no los he mandado que vayan ellos si quieren, pero a mí no me andan mentando. Yo soy pueblo, no anden mintiendo, no anden en mi representación hablando tonteras.
0: Así es. Bueno,
1: vamos a la pausa.
0: 1:28, vamos a la pausa comercial. Ya regresamos en críticas y comentarios.
1: Saludos, le manda Carlos Velázquez. Dice que usted es que tiene que invitar.
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3: Bueno, seguimos, estamos presentando críticas y comentarios. Vamos a comentar así rápidamente el criterio editorial de Rodrigo Arévalo respecto a una propuesta que hacía la diputada del Partido Liberal, la esposa del candidato del Partido Liberal de Honduras, Iroskel Beer, y Godofredo Fajardo, diputado, creo que es por el Pino, si no me equivoco. Escuchemos, abra el video, Lesman, y después lo compartámoslo y luego lo discutimos.
4: Ocupó al poder a través de un modelo que le permitió controlar todos los poderes en El Salvador, con la promesa de erradicar a los grupos delictivos, con la evidente intención de aferrarse al poder por tiempo indefinido. Han surgido algunos políticos hondureños que creen que con solo imitar todo lo que hace el presidente salvadoreño se podrán obtener los mismos resultados aquí en Honduras, de esos resultados que presume el mandatario del país vecino. La última algarada de algunos diputados de nuestro Congreso Nacional casi invoca que traigamos a Bukele para que se encargue de perseguir a los delincuentes y reducir los delitos en Honduras. Para poner las cosas en blanco y negro, el diputado Godofredo Fajardo y la diputada Iroskel Beer, evidentemente, sin poner una sola pizca del buen razonamiento, han expuesto la intención de entregarse a una burda imitación del modelo que ha empleado Bukele para someter a las maras y a las pandillas de una manera infantil. Tanto Godofredo como Iroska creen que basta replicar en Honduras el modelo de Bukele para someter a las agrupaciones criminales. Es decir, que para estos diputados, para combatir a los grupos delictivos, llámense maras o pandillas, basta que nuestras autoridades usen el sello Bukele para obtener los mismos resultados del gobernante cuscatleco. Si eso fuera así, es decir, que basta imitar lo que hace el gobierno de otro país para poner en práctica en el nuestro el mismo modelo y obtener iguales resultados, sería una maravilla. Más fácil que soplar botellas para ponerle barquitos en el interior. Pero da la casualidad que es imposible hacer lo que piden los diputados Iroska y Godofredo. ¿Por qué? Porque para replicar el modelo Bukele habría que transformar el modelo democrático en que fue electo el presidente Nasri Azura para convertirlo en un gobierno dictatorial. Es decir, si ya estuvimos en la hoguera, que fue el gobierno de Libre, para tener un gobierno con resultados como los que Bukele está obteniendo, habría que convertir el gobierno de Tito Azura en un brasero, en una dictadura. Esto es lo que querrían Iroska y Godofredo, porque según ellos no hay otro modelo de gobierno en el mundo capaz de someter a los delincuentes y criminales, que no sea el de Nayib Bukele. Que por cierto, si no lo saben nuestros incultos diputados Iroska y Godofredo, el de Nayib Bukele es una dictadura y no de mano blanda. Hay que admitir que no solo a los sencillos diputados hondureños les decanta el modelo Bukele. Hasta ciertos gobernantes sudamericanos les ha aflojado los pantalones imitar a Bukele, ciertos gobernantes como el de Chile, Argentina y más cerca Costa Rica, se han sentido encantados por la magia de Bukele, que no pasa por otra ruta más conocida que la dictadura. Honduras estuvo 16 años bajo la dictadura de Tiburcio Carías y cuentan que en ese periodo los hondureños dormían con las puertas abiertas y ningún ladrón ni delincuente se metía a robar porque todos estaban presos. Y también hasta los que no eran delincuentes. Solo por quejarse de la dictadura de Carías, que proscribió todas las libertades. El oficio político, amigo, pareciera ser algo sencillo, pero no lo es. En principio, un buen político debe estudiar las condiciones sociales propias y las de otros países para conocer el terreno en que debe trabajar por mejorar las condiciones de sus electores y del pueblo. Bien o mal, en Honduras tenemos un gobierno democrático, electo por el voto masivo. Nos deshicimos de un gobierno de corte autoritario que pretendía perpetuarse en el poder, pero estuvimos a punto, a pocos días, de caer bajo la férula de una oprobiosa dictadura de izquierda, igual que la de Cuba, o la de Venezuela y la de Nicaragua. Para enfrentar al crimen organizado, no es cuestión solo de invocar un modelo dictatorial. Hay espacios de cooperación internacional en el ámbito mundial que no se salen del escenario democrático, que combaten con éxito a las organizaciones delictivas y criminales. Sugerimos a nuestros honorables diputados que estudien más los temas políticos para entender mejor los problemas sociales de Honduras. Y les recomendamos que piensen antes de decir barrabasadas políticas, porque a veces hasta los mecapaleros del mercado, tienen mejor discernimiento que el que expresan algunos representantes del pueblo en el Congreso Nacional. En pocas palabras, para poner en práctica el modelo anticrimen que proponen Irosca y Godofredo, pasaría por dos rutas. Permitir que Narrias Fura gobierne como lo hizo Tiburcio Carías Andino, durante 16 años, prohibiendo todas las libertades. O más actual, que Narrias Fura controle todos los poderes y por la vía dictatorial, como lo está haciendo el presidente Bukele, mete en prisión a todo aquel que sea o parezca criminal. ¿Eso es lo que quieren? Así son las cosas y así se las hemos contado hoy jueves 28 de mayo 26.
5: Ustedes eligen, niñas.
3: Bueno, esto es lo que...

0: gobierno como el de Bukele, aunque muchos miran, yo sé
1: Es
0: que lo
1: que
0: admiran por
1: el señor
0: se habla bien.
1: acaparó todas las miradas mundiales, a tal grado que hoy es un ejemplo a seguir, pero yo quisiera hablar con el ciudadano de adentro, de El Salvador, para que ellos expongan cómo realmente son las cosas. Los medios de
0: Lehmann, pero
1: comunicación.
0: me parece que estaba haciendo uso de la palabra yo, me parece.
1: Bueno, siga pues.
0: Sí, es que estaba hablando yo y de repente lo escuché a usted hablando. Entonces yo dije, ¿será que Lehmann no se dio cuenta que yo estaba hablando? Entonces le decía yo que para muchos el gobierno de El Salvador es un gobierno de espejo. Es un gobierno de imitación. Es el mejor gobierno que ha tenido Centroamérica, el mejor presidente que ha tenido Centroamérica, o incluso América Latina, para unos. Pero eso es que hoy lo admiran, yo les aseguro que lo dicen por conveniencia. No sé si es conmigo que está hablando, Lema. ¿Lema? Ah, ok. Entonces, le decía yo que no sé si estos lo admiran por conveniencia o hablan por conveniencia. Porque lo primerito que hizo Bukele fue eliminar la oposición. Y yo le pregunto a los del Libre, por ejemplo, y a los liberales, ¿estarían dispuestos que el gobierno de Honduras le elimine su partido? Porque eso fue lo que hizo Bukele en El Salvador. De opositores, Bukele solo tiene 3 diputados en el Congreso Nacional. De 68 diputados, significa que 65 diputados pertenecen al partido Nuevas Ideas y los otros 3 a los demás partidos. Creo que tiene un representante por cada partido, un diputado por cada partido. Eso le genera poder absoluto en El Salvador. Bukele tiene poder absoluto en El Salvador. Lo que dice Bukele se cumple porque se cumple. Y Bukele puede meter a la cárcel todo aquel que esté en contra de él, pero a todo aquel que parece estar en contra de él, que son dos situaciones diferentes. Que son dos situaciones diferentes. Entonces, esa es la pregunta que a mí me gustaría hacerle a la gente, la oposición política en Honduras. ¿Estarían de acuerdo que uno de los partidos desaparezca? Por ejemplo, si tanto adoran a Bukele, ¿estarían de acuerdo que el presidente hondureño elimine los demás partidos políticos como algunos han pretendido? Porque ya hay personas en Honduras que están hablando de eliminar el Partido Libre, de quitarle la personería jurídica. ¿Estarían de acuerdo ustedes en eso, que se diera esa situación? Como hondureño, se lo digo sinceramente, yo no estaría de acuerdo. ¿Saben por qué? Porque perdemos la idea democrática que tiene el país. Tiene que haber democracia en un país. Los pesos y los contrapesos son importantes. Como sean los 35 diputados que tiene el Partido Libre, hacen un contrapeso dentro del Congreso Nacional, porque si no, lo que hubiera es poder absoluto. Imagínense ustedes si dentro de los 128 diputados, 120 sean diputados nacionalistas y el resto sea de otros partidos. ¿Qué relajo habría aquí en este país? Por eso es importante la participación de todos los colores políticos. No me explico yo cómo puede ser mirado un presidente donde la única palabra que vale es la de él. Y le voy a decir una cosa, si hay algo en que yo admiro, que es lo único de lo que yo le admiro a ese presidente, es que ha tenido la capacidad de promocionar mejor sus productos o promocionar mejor su gobierno. Óigame bien qué estoy diciendo. Promocionar mejor su gobierno. Pero que me vengan a decir a mí que es democrático, yo no quisiera vivir en un país tampoco así. A pesar de que sí adoro el tema de seguridad. ¿Quién no quiere tener seguridad? Todo el mundo quiere tener seguridad. Y eso aspiramos. Pero dentro del marco de la democracia, no de la dictadura. Ahora sí. Lesman, el micrófono se lo dejo.

0: Usted.
1: Es que yo siempre he insistido en un tema. ¿Saben qué? Que yo quisiera.
0: ¿Lema?
1: Yo siempre he insistido en un tema. Yo quisiera hablar con un ciudadano de tierra adentro de El Salvador para ver si lo que dijo usted, que así como nos venden actualmente, que es El Salvador, realmente así es. Porque yo puedo vender un producto de las mil maravillas, pero ya cuando vaya a la realidad, va a ser completamente diferente. ¿Me entiende? No es la misma percepción que va a
0: Sí.
1: tener Alfredo Chacón de Sulaco a cómo va a tener un ciudadano de Santa Ana, El Salvador allá.
0: No, y hay un detalle, Lehmann, hay un detalle. Nosotros ya vivimos una dictadura en Honduras. Fue la que vivimos con el Carías, que por cierto era nacionalista, dicen que era cachureco. Yo no me acuerdo de esos tiempos porque a lo mejor yo estaba niño. Pero dicen que era dictadura, pero que usted podía dormir.
1: Es
0: En
1: que
0: los caminos con
1: también
0: sus mulas cargadas
1: hay que analizar
0: sin
1: ese
0: problema.
1: tema, hay que analizar ese tema. Si a mí las imágenes de las cárceles, de las maras que están impulsando en El Salvador, habrá que ver si realmente la seguridad es como lo pintan. Puede ser que la seguridad solo sea
0: No,
1: en el
0: puede ser, es que no,
1: casco.
0: es que no, es que mire, ve, en los países de dictadura, y le voy a poner el ejemplo. Usted váyase a ¿cómo se llama? A Nicaragua. La seguridad es mejor que Honduras, porque es un país de dictadura. Bueno, Honduras es el mejor ejemplo, pues. Honduras es el mejor ejemplo. Con lo que pasó en aquel momento con General Carías, 16 años gobernando, sin parar. 16 años gobernando. ¿Y qué ocurría? La seguridad era la mejor, no le estoy contando.
1: No, don
0: Si a mí me
1: Alfredo, sí,
0: contaban a mí me contaban
1: pero
0: los viejos, pues, que la.
1: permítame diferir en esto. Si bien es cierto, aquí el asunto es el siguiente. Yo quisiera saber cómo es un pueblo de tierra adentro del Salvador, si realmente hay esa seguridad que nos están vendiendo. ¿Por qué? Porque
0: No,
1: usted.
0: es que seguridad si hay en El
1: No,
0: Salvador. ¿Sabe
1: es
0: cuántas
1: que no,
0: personas?
1: es que
0: ¿Sabe
1: yo voy
0: cuántos
1: al
0: salvadoreños hay
1: punto.
0: presos?
1: No, es que yo voy al
0: Si yo se
1: punto
0: lo
1: de lo
0: vengo
1: siguiente.
0: diciendo día a tiempo, mire, ve,
1: No, es que
0: hay
1: escúcheme, hombre. Déjeme
0: 114
1: hablar,
0: mil
1: yo ya lo dejé
0: salvadoreños
1: hablar.
0: presos. En Honduras apenas hay 18 mil hondureños presos.
1: Déjeme hablar, hombre. Déjeme hablar. Como dijo su presidente, espérese, espérese.
0: Aguante, hombre.
1: Bueno,
0: Escúchenme, hombre. Vamos a ver, pues
1: escúcheme.
0: hable, pues.
1: Yo insisto. Yo quisiera hablar no con un periodista salvadoreño. Yo no quisiera hablar con un político salvadoreño. Yo quisiera hablar con un ciudadano salvadoreño de tierra adentro. Así como, digamos, de un pueblito así como de allá de Sulaco, póngale, de los que estén un poquito alejados del casco urbano, por ejemplo, Rincones. Asimismo, yo quisiera hablar con alguien de Santa Ana, de El Salvador. Incluso hay un departamento que se llama Cabañas, con alguien de Cabañas, pero no del casco urbano, sino de ese pueblito, si realmente existe esa seguridad que Bukele pregona. Porque yo me puedo ir al casco urbano de El Salvador, de la mera capital, pero ahí puede ser que la seguridad sí, porque es un lugar turístico, pero y aquellos lugares que no son turísticos, ¿me entiende a qué punto quiero llegar yo? Que nos pudieron haber
0: Claro.
1: vendido un Salvador de las mil maravillas, pero que la realidad es otra, como este famoso Temu, ¿me entiende? Entonces, yo quisiera eso, no ver lo que Bukele se ha enfocado en venderle al mundo, sino lo que viven los ciudadanos de tierra adentro, si realmente están contentos con el presidente. Eso es.
0: Sí, no, de hecho, la población sí está contento con. Si hacemos un, pues de hecho, si diga no, por algo, esperaría yo que los resultados sean reales, porque si yo le pregunto a la oposición salvadoreña, hasta que hierve. Pero representantes en el Congreso Nacional, ya le dije, solo tiene tres representantes cada partido, cada partido. Y que por cierto, en Honduras hay un nuevo partido que se llama Nuevas Ideas. Voy a ver si le puedo mandar eso hoy ahorita, creo que lo encontré por ahí. Vamos. Ajá.
1: En El Salvador, si realmente es como los venden el mundo. Yo le aseguro que es un Salvador, el Salvador es muy diferente a lo que nos están vendiendo. No es lo mismo.
0: Yo le puedo posible.
1: ¿Me entiende? ¿Por qué? Sí. Ha acaparado toda la atención, como decía.
0: ¿Pero qué le dicen a usted? ¿Cómo no le entendí? ¿Qué fue lo que le dijeron?
1: Dice, en TikTok. De clase usted dice, también son pobres igual a la mayoría. Exactamente. Por ejemplo, este país famoso que todo el mundo quiere conocer, Dubái. Allá en Dubái también hay pobres, hombre. Por ejemplo, aquí en Honduras venden de la mejor manera a Roatán. Y si usted se sale de la zona VIP de Roatán y se va a un pueblo, que es un pueblo marginado como lo existen en cualquier parte del país. Entonces, eso mismo puede pasar en El Salvador. Nos han vendido el esquema de seguridad Bukele, pero en un pueblito alejado de la civilización todavía hay ese marero, todavía hay ese problema de delincuencia, ese problema de economía. Y no es lo que El Salvador que nos venden. A eso es, y es por eso que yo no me trago el cuento de Nayib Bukele. Y si a eso nos basamos.
0: Sí, la verdad es que, mire, la verdad es que tampoco yo no puedo poner a hablar tantas cosas del hombre, porque su parte buena debe tener. Pero lo cierto que ha querido venir a,
1: no, es que
0: como a meter las narices a este país, porque él tiene intereses en Honduras, y tal vez uno porque está predispuesto con él también. Pero, por ejemplo, ¿cómo es posible que amparándose en que venga a quererle ayudar a la gente, mande una ministra de educación vestida de militar a meterse en territorio hondureño? ¿A cambio de qué? Mire lo que le pasó a este pastor Chago. Chago, ¿qué se llama este señor?
1: Chago, ¿qué? Óigame, de mi paisano no lo estará hablando. Chago es de Yoro, tenga cuidado.
0: Chago, ¿qué se llama? Chago, ¿qué le dicen a este señor? Que este señor es un payaso también, man.
1: Chago Zúñiga.
0: ¿Cómo se llama?
1: Chago Zúñiga.
0: Chago Zúñiga. Pero mira, no lo metieron a la cárcel. Lo tuvieron en la cárcel, man, por varios meses. Y lo acusaron porque en su país ellos no aguantan, no toleran nada. Y porque yo les tengo que aguantar a esto como hondureño.
1: Tal vez el esquema, necesitamos. Mire, si es una buena idea, se puede replicar, pero lo que no es malo, no. Entonces, ¿qué se puede hacer en este caso? Si bien es cierto, el sistema político del país necesita una depuración. Y recuerde que yo le he dicho aquí muchas veces que necesitamos una clase política completamente joven, nueva, ya no más de lo mismo.
0: Y no solo los que están en el poder, es que los que están en oposición tienen que ser responsables también.
1: Todos, aquí están todos
0: cortados
1: por la misma tijera.
0: Estamos de acuerdo, todos. Porque desgraciadamente en Honduras, así somos, ¿va? Desgraciadamente. El que está en el poder cree que lo tiene todo. Y el que está en la llanura, hace una oposición torpe. Eso es lo que tenemos en Honduras, unos opositores torpes. No les puedo decir otra palabra.
1: Es que nadie sabe hacer oposición, aquí ya nadie le cree a nadie. ¿Por qué?
0: Así
1: porque
0: es, sí.
1: Desde la vez pasada, ¿cómo le decían a la oposición nacionalista? Que ya habían tenido su gota de poder y que no la supieron aprovechar. Y esta vez le están diciendo lo mismo de Libre. Entonces es la misma mona, nada más que en distinta rama. Entonces, ¿qué sucede? Que en el país siempre va a haber los mismos problemas. Óigame, yo
0: ahora,
1: tengo...
0: Lo que sí le voy a decir yo, Lesman, que entre más nos mientan, entre más nos pretendan engañar, entre más sus discursos sean llenas de ¿cómo se llama? De demagogia... Y entre más nos quieran ensuciar la mente, más inteligentes los hondureños tenemos que volvernos.
1: Exactamente.
0: Porque no,
1: óigame,
0: podemos permitir ¿por qué que
1: será,
0: la clase política.
1: ¿Y por qué será? ¿Y por qué será que en el país
0: con facilidad?
1: ¿Y por qué será que en el país llevan años tras años ofreciendo la solución a los mismos problemas? Como que los problemas no nunca se solucionaran. Y les vamos a dar seguridad. Y le vamos a dar buenos hospitales. Y le vamos a dar esto y lo otro. Yo quisiera que alguien viniera con unas ideas nuevas. Que dijera, ya hemos acabado con la corrupción. Ahora vamos a combatir con este otro tema. Pero aquí los mismos problemas cada 4 años. Pero al final, como dice usted, somos nosotros los llamados cada 4 años a reflexionar ese voto que vamos a dar. Y si es que lo respetan, ¿verdad?
0: Sí, totalmente de acuerdo, totalmente de acuerdo. Bueno, son las... ¿Qué horas tenemos?
1: 1:56 de la tarde. 1 de la tarde,
0: 56 minutos. Quería comentarles que ya en Honduras hay un partido en proceso de inscripción que se llama Nuevas Ideas.
1: Otro.
0: Al igual que ¿cómo se llama? Que en El Salvador. Es que es lo que le digo, es que cada quien quiere llevar agua a su molino. Al fin y al cabo, aquí lo que la gente tiene son intereses.
1: ¿Y qué pasaría, don Alfredo? Al final aquí... Ay, disculpe que lo interrumpa, pero me surge una pregunta con esto. ¿Qué pasaría si en Honduras se elimina la deuda política? Que al final de cada elección no se le pague a los partidos políticos por participar.
0: ¿Usted cree que eso los va a detener? ¿Usted piensa que eso los va a detener?
1: Es que al final lo que
0: quieren... Jamás los va a detener porque los intereses aquí son otros. Va más allá de eso.
1: ¿Usted cree?
0: Sí. No los va a detener jamás.
1: Porque yo me puedo hacer mi partido político de maletín y que participar en una elección y al final me den mis 4 lempiras por cada voto que yo obtenga.
0: Y vale como 40 y pico lempiras, creo.
1: ¿Verdad?
0: Sí, vale como 40 y pico lempiras.
1: Hagamos cada, el nuestro, cada, a ver cómo nos va.
0: Sí. Vamos a ver, yo por aquí tenía algo, yo, pero es que estoy... Vamos a ver si por aquí tengo que... Yo mire, tenía algo aquí yo para compartirlo con ustedes. De ahí ese nuevo, un nuevo partido, el que se le llama Nuevas Ideas. Permítanme, vamos a ver si por aquí lo tengo. A ver si... Sí. Vamos a ver. Vamos a ver si por aquí lo tengo. Es 1:56. Una de la tarde con 56 minutos. Bueno, saludamos entonces a don Horacio Ochoa, quien está ahí en el barrio El Pastel, en Llorito. También saludo a don Gilberto Amador, en Ayapa. Saludo ahí a Juan Rodas, Chilindrones también. Y a una serie de amigos que nos está escuchando, que pasa bien pendiente de nosotros.
1: Hay gente que ya está.
0: Saludo a don Catalino Márquez también, que dice que pasa pendiente de nosotros, de lo que hablamos, ¿verdad? Y a un montón de gente que nos escucha, le voy a decir.
1: Sí, ese público que muchas veces es silencioso.
0: Cualquier cantidad de personas que nos escucha, ¿va? Bueno, 1:59. ¿Qué otro tema teníamos ahí, Lesman?
1: Bueno, ahorita solamente...
0: Lesman.
1: Ahorita solamente los desfiles patrios. Ahorita todo es patrio. Ahorita todo el mundo le tiene amor a Honduras. Todo el mundo ama su tierra, señores.
0: Óigame, a propósito, ahí le mandé el nuevo himno nacional de para que lo incluyamos ahí, lo cambiemos ahí en ¿cómo se llama? En para Telesur con Marco Chávez. Ahí se lo mandé.
1: Bueno, mañana
0: para que lo cambiemos
1: por respectivo.
0: Por el que tenemos.
1: Así ahí se lo mandé.
0: A pesar de que en Honduras nosotros somos candil de la calle, oscuridad de la casa.
1: Efectivamente.
0: Dicen que Marco Chávez hizo una canción dedicada al Instituto San Juan de Sula. Y viene que la gente del Instituto San Juan de Sula ni le ha parado bola a eso.
1: Y al final llegaron a un consenso y van a desfilar, ¿o no?
0: La gente está agradecida realmente, ¿va? De tanto esfuerzo.
1: ¿Y va a desfilar este colegio o no va a desfilar?
0: No sé realmente. Yo entiendo que
1: es que
0: no.
1: Fíjese que hubo grande contento.
0: El mundo no se va a terminar porque ellos no desfilen tampoco.
1: Pero tampoco no se le puede quitar el mérito. Si es un instituto histórico allá, todo el mundo...
0: Sí, pero si es histórico, pues si no quieren. Y si no quieren, a la fuerza no. A la fuerza, ¿para qué anden mal? ¿Para qué anden todos? ¿Para qué anden todos cara de tormenta y la gente que anda desfilando? ¿Para qué? Mejor que no desfilen. Y lo que queremos es alegría ese día. Es la celebración. Es el cumpleaños de Honduras. Es el 205 años de aniversario de Honduras. Tenemos que andar alegres. Pero que anden con la carota, mejor que nada más. Mejor que no desfilen. Vamos a quedar con los que desfilan. Es más, yo estoy pensando después de Sulaco, irme para Lloro. Ese día, mañana, pasado mañana. Ir a celebrar allá. ¿Verdad? Ir a celebrar allá. Pero la gente va a celebrar con euforia ese 15 de septiembre. Fue en el año de 1821 quien en el año 1821 que se firmó ese acta de independencia. Fíjame bien, 1821 por don José Cecilio del Valle, ¿verdad? ¿Cómo se llama? Nosotros sí vamos a celebrar como lo estamos haciendo, ¿verdad? Y lo vamos a hacer.
1: Estos espacios más que todo ahora son para resaltar lo bello de nuestro país, porque desde mi punto de vista, pese a tener una bandera, un escudo, un idioma, una moneda oficial, no somos independientes. Ese es mi punto de vista, pero al final tenemos una tierra bella,
0: no, y fíjese que nos vio nacer. Y fíjese que yo comparto con usted que no somos independientes, pero no somos independientes porque nosotros mismos tenemos la culpa. Los dos mismos hondureños estamos dependiendo de otro. Usted sabe que quien pone el pisto normalmente es el que al final pone la fiesta y pone la música y pone la fiesta y pone incluso los bailadores.
1: Así es.
0: Por estar dependiendo económicamente. Pero que imagínense, vaya, pues le voy a poner un ejemplo. El 30% de los ingresos brutos en Honduras provienen de las remesas que nos mandan los hondureños que viven en Estados Unidos y los que viven en España. Imagínese usted, si un día hay una prohibición de que esas remesas no lleguen a Honduras, ¿cómo estaría este país? Por lo mismo.
1: Y eso sería un colapso económico muy difícil de detener.
0: Por eso le digo, si no cambiamos de actitud, pero tenemos que cambiar de actitud los hondureños. En Honduras, sí, desgraciadamente, espacio, tenemos el grave problema que los hondureños vemos cómo buscamos la forma de cómo evadir. Bueno, le voy a decir una cosa. Muchos hondureños cometemos el error que nos dé una misión y no la hacemos bien.
1: Sí, pues,
0: y andamos saliendo
1: este
0: a ver
1: espacio,
0: si nos invitan a trabajar, andamos viendo cómo antes de la hora salimos y no nos importa.
1: Ya entonces, espacios de los desfiles del 15 de septiembre es para resaltar lo bello que tenemos en nuestro país. Por ejemplo, mire, mucha gente que escucha el himno a las 12 a través de Telesur dice que hay imágenes del Valle de Sulaco, de Lloro, del río Sulaco, de la carretera que está allá en Sulaco, y dice
0: mire qué tan mal andaba la educación en el país. El himno nacional en muchos centros educativos ya últimamente tal vez lo están retomando, pero llegó un momento que ya no lo cantaban, simplemente se los ponían instrumentalmente en un equipo de sonido a los niños. Entonces los niños ni cantaban, los niños ya no se ponían la mano en el corazón, por ejemplo.
1: Fíjense que yo en ese aspecto.
0: Y entonces usted le preguntaba por el himno nacional y los niños ni siquiera, muchas no saben el himno nacional, peor para que sepan qué quiere decir cada palabra del himno nacional.
1: Fíjese que
0: los alcances de cada frase del himno nacional.
1: En ese aspecto voy a felicitar, porque los he visto, al cuerpo de bomberos y a la Policía Nacional. Esa es una que le dicen firmes, pero es firme.
0: Porque ellos no han perdido esa idea.
1: Y aunque le estén picando las hormigas, esa gente no se mueve hasta que no termina la última estrofa del himno. Mi respeto para ellos.
0: Sí, mire, le voy a decir, mis hijos estudiaron en una escuela que se llama Intercontinental School, se llama la escuela. Yo me molesté, lo que pasa es que me di cuenta tarde, pero me molesté porque mis hijos no desfilaban el 15 de septiembre. Y yo lo que hacía es que él me los traía para el pueblo. Y no desfilaban, entonces perdieron ese fervor patriótico. Pues un año decidieron desfilar, le decía a mi hijo, desfíleme. Papi, yo nunca he hecho eso. O sea, y nosotros sí lo hacíamos descalzo. En aquel tiempo era bonito manejarlo así. Porque el himno nacional es una identidad, es la identidad de cada hondureño, es la identidad de la patria, es de donde venimos, quiénes somos. Por eso es que el 15 de septiembre del año de 1821, fue la independencia de Centroamérica. El 15 de septiembre del año de 1821 es una de las fechas más importantes de la historia de Centroamérica. Ese día se produjo en la ciudad de Guatemala un acontecimiento que cambiaría el rumbo político de la región: la firma del Acta de Independencia de Centroamérica, mediante la cual se declaró la separación del dominio español. Durante aproximadamente 3 siglos, los territorios que hoy conocemos como Guatemala, Honduras, El Salvador, Nicaragua y Costa Rica estuvieron bajo el dominio de la corona española. La región formaba parte de la estructura colonial conocida como la Capitanía General de Guatemala. A comienzos del siglo XIX, las ideas de libertad, igualdad y soberanía comenzaron a tener una fuerza cada vez mayor en América. La independencia de Estados Unidos, la Revolución Francesa y especialmente los movimientos independentistas que desarrollaban en América Latina contribuyeron a crear un ambiente favorable para cuestionar el sistema colonial. También existía un creciente descontento entre los sectores de la población centroamericana debido a las restricciones económicas y políticas impuestas por la región colonial. Los criollos, o sea nosotros, personas descendientes de los españoles pero nacidos en América, buscaban mayor participación en el gobierno y en las mayores libertades económicas en España. Además, la invasión napoleónica y la crisis de la monarquía española provocaron una situación política que debilitó el control sobre los territorios americanos. En la ciudad de Guatemala se reunieron autoridades, representantes de diferentes sectores de la sociedad y figuras importantes de la época para discutir el futuro de Centroamérica. Entre los protagonistas destacó José Cecilio del Valle, originario de Choluteca, Honduras. Qué bonito, mire, me da escalofrío esa parte. Quien redactó el Acta de Independencia. También tuvo un papel importante Gabino Gaínza, entonces máxima autoridad político-militar de la Capitanía General de Guatemala. Después de las deliberaciones, se acordó declarar la independencia de Centroamérica del gobierno español. El acta estableció que las provincias de Centroamérica debían separarse del dominio español y convocó posteriormente a un congreso para determinar la organización política de las nuevas realidades independientes. Para Honduras, la independencia significó el inicio de una etapa histórica. El territorio dejó de formar parte del imperio colonial español y comenzó un proceso de transformación político que, con el paso de los años, llevaría a la formación de la República de Honduras. Sin embargo, la independencia no significa que todos los problemas desaparecieron inmediatamente. Durante los años siguientes, hubo importantes cambios políticos y conflictos sobre la forma en que debió organizarse Centroamérica. En el año de 1822, las provincias centroamericanas fueron incorporadas al Imperio Mexicano de Agustín Iturbide, aunque esta región duró poco tiempo. Posteriormente, en el año de 1823, Centroamérica volvió a separarse políticamente de México y se creó la República Federal de Centroamérica, integrada por Guatemala, El Salvador, Honduras, Nicaragua y Costa Rica. Esta federación existió durante varios años, pero las diferencias políticas y regiones provocaron finalmente su disolución. Honduras pasó entonces a desarrollar su vida como Estado independiente. El 15 de septiembre no debe entenderse únicamente como una fecha de celebración. También representa un momento fundamental para comprender la construcción de nuestra identidad nacional. La independencia abrió el camino para que los pueblos centroamericanos comenzaran a decir su propio destino político. Repito, la independencia abrió el camino para que los pueblos centroamericanos comenzaran a decidir su propio destino político. Para Honduras, forma parte del proceso histórico que llegó a la construcción de nuestra república, nuestras instituciones y nuestras identidades como nación. Cada año, los hondureños conmemoramos esta fecha mediante actos cívicos, desfiles patrios, ceremonias escolares y actividades culturales. La bandera azul y blanco, el himno nacional de Honduras, el escudo y la celebración de los celebración de los próceres y la participación de estudiantes y ciudadanos nos recuerdan que la patria no solamente representa un territorio, sino también una historia, una cultura y un compromiso de construcción a un mejor futuro. Además, dos siglos de aquel acontecimiento, el significado del 15 de septiembre continúa vigente. La independencia nos recuerda el valor a la libertad, la soberanía, la responsabilidad ciudadana y el amor a la patria. Recordar a quienes participaron en aquel proceso histórico no significa únicamente mirar hacia el pasado, también significa preguntarnos qué estamos haciendo en el presente para fortalecer Honduras. ¿Qué país queremos dejar a las futuras generaciones? Yo vengo insistiendo en esto. Por eso, cada 15 de septiembre nuestras calles se llenan de música, banderas, desfiles, y los hondureños no solamente celebramos un acontecimiento ocurrido en 1821, reafirmamos nuestra identidad y nuestro compromiso en Honduras. ¡Viva Honduras! ¡Viva Centroamérica! ¡Viva la libertad! ¡Y viva la patria Honduras! Por eso finalizamos con el himno nacional de Honduras, cantado por el cantautor nacional Marcos Chávez. No sé si lo tiene listo ahí, compañero. ¿Tiene el himno nacional? Entonces, suéltelo y con eso prácticamente finalizamos el himno, o más bien finalizamos este programa de críticas y comentarios. Nos vemos el 15 de septiembre para hacer las transmisiones en vivo. Desde Lloro, desde Llorito, y esperamos que Carlos Velázquez nos ayude desde Llorito y también desde este municipio de Sulaco, en este departamento de Lloro. Adelante.

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